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0: Oye, Crúcolo, vamos para allá para salar de Guaguina, que tiene un guaguanco allá, ahí está Abelardo y Boloña y toda esa gente allá. Vamos para allá.
1: Bueno, vamos para allá, vamos para allá, vamos para allá.
2: ¿Qué pasa, Juan Pablo?
0: Ah, güey.
2: ¿Qué hubo, Gerardo?
1: Aquí,
2: ¿cómo, Luisito?
1: Ahí, la matraca.
2: Yo creí que ustedes no iban a venir, caballero.
0: No, si viene para hoy.
2: Hace una hora que lo estoy esperando.
0: Bueno, pongo una.
2: Bueno, voy a cantar una nada más, que estoy cansado.
1: ¿Qué oíste,
2: Gerardo? No, estoy cansado.
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Dedicatoria de cumpleaños de parte de Ángel para Leticia, que estuvo cumpleaños el 10, y para el Reina Chico, que esta mañana de cumpleaños. Así que nosotros también les deseamos un feliz cumpleaños.

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Gracias, amigo, por estar junto a nosotros y pasar una tarde muy agradable. Así que será hasta la próxima. Se despide Ángel y gracias, Sebastián, por la técnica.